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12: Y así vamos a arrancar el party más activado en tu fin de semana. DJ Red del Colorado con el Party Mix. Desde ya comienza a reportar la sintonía 475-265-0707. También en mis redes sociales, @DJ.

por la sintonía. Sigo activo en mis redes sociales. Búscame en Instagram, Facebook, TikTok, arroba DJ Red del Colorado. También el WhatsApp. Estoy para ti. 475-265-0707. Pide tu canción favorita. Actívate conmigo. ¿En qué parte del mundo estás bailando y gozando? Saludando a mi gente de Manchester, New Hampshire. Siempre con los Latino Pipe encendidos. Mi gente de Lawrence, mi gente de Providence, mi gente de Hartford, Springfield. El DMV entero, Delaware, Virginia, Maryland, Jersey, Pensilvania, la Florida, Atlanta. Tú sabes que siempre estamos controlando desde la A hasta la Z. Seguimos bailando reggaetón clásico. Lo mejor de tu música latina urbana suena bien duro en tu fin de semana con el...

calle es lo que hay en tu fin de semana, clásicos tras clásicos con el Colorado en tu radio. Sigue reportando tu sintonía, 475-265-0707 es nuestro WhatsApp. También en mis redes sociales, Instagram, Facebook, también el TikTok, arroba DJ Red El Colorado. Ahí está ahora enviándole saludito a mi gente de la República Dominicana, bailando reggaetón a esta hora. Mi gente de Honduras, mi gente de Aruba, Puerto Rico, España y la Margarita, Venezuela. En fin, tenemos el party bien.

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2: Seguimos el party ahora con salsa. Vengo bajando con Gilberto Santa Rosa, J Balvin, Luis Figueroa, Charlie Cruz y toda la que tú me pidas right now en mis redes sociales. Arroba DJ Red del Colorado, arrancando con Cambiaré, Luis Fonsi, El Fercho, Fate, sonando bien duro en tu radio. Esto es el Party Mix.

Luis Figueroa sonando bien duro en tu radio con el Colorado y el Party Mix. Voy para el cambio. ¿Qué quieres escuchar? Sigue reportando tu sintonía en mis redes sociales, @DJ Rebel Colorado. Dale volumen. Disfrutas lo mejor de la música.

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3: Seguimos el party ahora con salsa. Vengo bajando con Gilberto Santa Rosa, J Balvin, Luis Figueroa, Charlie Cruz y toda la que tú me pidas right now en mis redes sociales. Arroba DJ Red del Colorado, arrancando con Cambiaré, Luis Fonsi, El Fercho, Fate, sonando bien duro en tu radio. 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

Cita de Luis Figueroa sonando bien duro en tu radio con el Colorado y el Party Mix. Voy para el cambio. ¿Qué quieres escuchar? Sigue reportando tu sintonía en mis redes sociales, @DJ Red del Colorado. Dale volumen. Disfrutas lo mejor de la música.

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9: Y así vamos a arrancar el party más activado en tu fin de semana. DJ Red del Colorado con el Party Mix. Desde ya comienza a reportar la sintonía 47.

por la sintonía. Sigo activo en mis redes sociales. Búscame en Instagram, Facebook, TikTok, arroba DJ Red del Colorado. También el WhatsApp. Estoy para ti, 475-265-0707. Pide tu canción favorita, actívate conmigo. ¿En qué parte del mundo estás bailando y gozando? Saludando a mi gente de Manchester, New Hampshire. Siempre con los Latino Pipe encendidos. Mi gente de Lawrence, mi gente de Providence, mi gente de Hartford, Springfield. 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

la calle es lo que hay en tu fin de semana, clásicos tras clásicos con el Colorado en tu radio. Sigue reportando tu sintonía. 475-265-0707 es nuestro WhatsApp. También en mis redes sociales, Instagram, Facebook, también el TikTok, arroba DJ Red El Colorado. Ahí estaba enviándole saludito a mi gente de la República Dominicana bailando reggaetón a esta hora. Mi gente de Honduras, mi gente de Aruba, Puerto Rico, España y la Margarita, Venezuela. En fin, tenemos el party bien.

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8: Toque de queda es lo que hay en tu radio con el Party Mix de DJ Red del Colorado. Ahí está, ahora vengo bajando con música de Zion, Chencho, Corleones, El Conejo Malo, Bad Bunny, Omar Courts, Yandel, El Fercho, Faye, Jay Wheeler, Mike Towers y todas las que tú me pidas ahora mismito al WhatsApp 475-265-0707. También en las redes arroba DJ Red del Colorado. Dale volumen, llegó la bichota matadora Karol G sonando ahora en tu radio. Esto es el Party Mix.

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este final de este pariseo radial, el número uno, semana tras semana en tu radio. Gracias a todos por la sintonía. Recuerda, antes que nada, seguirme en las redes sociales, @DJRedderColorado, para que te enteres dónde es el pariseo este fin de semana, sea aquí en tu radio o en una discoteca.

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9: Y así vamos a arrancar el party más activado en tu feed de semana. DJ Red del Colorado con el Party Mix. Desde ya comienza a reportar la sintonía 475-265-0707. También en mis redes sociales, @DJ

la sintonía. Sigo activo en mis redes sociales. Búscame en Instagram, Facebook, TikTok, arroba DJR del Colorado. También el WhatsApp. Estoy para ti. 475-265-0707. Pide tu canción favorita. Actívate conmigo. ¿En qué parte del mundo estás bailando y gozando? Saludando a mi gente de Manchester, New Hampshire. Siempre con los Latino Pipe encendidos. Mi gente de Lawrence, mi gente de Providence, mi gente de Hartford, Springfield. El DMV.

la calle es lo que hay en tu fin de semana. Clásicos tras clásicos con el Colorado en tu radio. Sigue reportando tu sintonía. 475-265-0707 es nuestro WhatsApp. También en mis redes sociales, Instagram, Facebook, también el TikTok, arroba DJ Red El Colorado. Ahí está ahora enviándole saludito a mi gente de la República Dominicana, bailando reggaetón a esta hora. Mi gente de Honduras, mi gente de Aruba, Puerto Rico, España y la Margarita, Venezuela. En fin, tenemos el party bien

0: por la sintonía. Sigo activo en el WhatsApp 475-265-0707. También en mis redes sociales, búscame en Instagram, Facebook, TikTok, arroba DJ Redder Colorado. Voy a una breve pausa, pero regreso con mucho más en tu radio, no habiendo ningún otro. Es el Colorado con el Body Mix.
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2: Seguimos el party ahora con salsa. Vengo bajando con Gilberto Santa Rosa, J Balvin, Luis Figueroa.

Luis Figueroa sonando bien duro en tu radio con el Colorado y el Party Mix. Voy para el cambio. ¿Qué quieres escuchar? Sigue reportando tu sintonía en mis redes sociales, @DJ Rebel Colorado. Dale volumen. Disfrutas lo mejor de la música.

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3: Seguimos el party ahora con salsa. Vengo bajando con Gilberto Santa Rosa, J Balvin, Luis Figueroa, Charlie Cruz y toda la que tú me pidas right now en mis redes sociales. Arroba DJ Red del Colorado, arrancando con Cambiaré. Luis Fonsi, El Fercho, Fate, sonando bien duro en tu radio. Esto es el Party Mix.

Luis Figueroa sonando bien duro en tu radio con el Colorado y el Party Mix. Voy para el cambio. ¿Qué quieres escuchar? Sigue reportando tu sintonía en mis redes sociales, @DJ Red del Colorado. Dale volumen. Disfrutas lo mejor de la música.

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8: Y así vamos a arrancar el party más activado en tu feed de semana. DJ Red del Colorado con el Party Mix. Desde ya comienza a reportar la sintonía 475-265-0707. También en mis redes sociales,

ahorita, actívate conmigo. ¿En qué parte del mundo estás bailando y gozando? Saludando a mi gente de Manchester, New Hampshire, siempre con los Latino Vibes encendidos. Mi gente de Lawrence, mi gente de Providence, mi gente de Hartford, Springfield, el DMV.

en tu radio. Sigue reportando tu sintonía. 475-265-0707 es nuestro WhatsApp. También en mis redes sociales, Instagram, Facebook, también el TikTok, arroba DJ Red El Colorado. Ahí está ahora enviándole saludito a mi gente de la República Dominicana, bailando

En tu fin de semana con DJ Red del Colorado. Esto es el Party Mix. Gracias a todos por la sintonía. Sigo activo en el WhatsApp 475-265-0707. También en mis redes sociales, búscame en Instagram,

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2: Toque de queda es lo que hay en tu radio con el Party Mix de DJ Red del Colorado. Ahí está, ahora vengo bajando con música de Zion, Chencho, Corleones, El Conejo Malo, Bad Bunny, Omar Courts, Yandel, El Fercho, Faye, Jay Wheeler, Mike Towers y todas las que tú me pidas ahora mismito al WhatsApp 475-265-0707. También en las redes, arroba DJ Red del Colorado. Dale volumen, llegó la bichota matadora, Karol G, sonando ahora en tu radio. Esto es el Party Mix.

mucho reggaetón, es lo que hay en tu radio con el Colorado y el Party Mix. Gracias a todos por la sintonía, mi gente de España, desde Albacete, de Murcia, reportando la sintonía. Mi gente de Honduras, la República Dominicana, Aruba, tocan vacaciones, ya prontito, vamos para allá, si Dios lo permite. Mi gente de Isla Margarita, Venezuela. En fin, tenemos el party bien activado en el mundo entero. Llegó Zion, Chencho Corleones, Caducaste, sonando ahora en tu radio. Esto es el Party Mix.

final de este pariseo radial, el número uno, semana tras semana en tu radio. Gracias a todos por la sintonía. Recuerda, antes que nada, seguirme en las redes sociales, @DJRedderColorado, para que te enteres dónde es el pariseo este fin de semana, sea aquí en tu radio o en una discoteca cerca de ti. Miles de bendiciones a cada uno.

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3: Estimado Radio Escuchas, muy buenos días. Soy el doctor Leonardo Claros y tengo el placer una vez más de ser su anfitrión en este programa Hablando con su Doctor. Gracias por acompañarnos en esta estación. Número 1 en Allentown, Bethlehem, Easton y Reading, Pensilvania, la Mega 101.7 FM y la Mega 92.9 FM. Esta es la radio y estación oficial de los latinos en el Valle de Lehigh. En esta mañana es un placer inmenso el hablar sobre un tema que es muy, muy relevante, muy importante y que ha causado mucha controversia en los últimos años y en los últimos tiempos. Y es que el sarampión está de regreso. Y es un tema que como padres, como familias, como comunidad, no podemos ignorar en lo absoluto. Durante muchos años, el sarampión estuvo prácticamente bajo control en los Estados Unidos. Pero ahora estamos viendo nuevamente un aumento de casos en diferentes partes del país, incluyendo Pensilvania, nuestro estado. Y hay una razón por la que los funcionarios de salud están prestando tanta atención. El sarampión es extremadamente contagioso. Una persona infectada con sarampión puede infectar o contagiar a otras personas desde aproximadamente 4 días antes de que aparezca el salpullido o el rash y hasta 4 días después. Entonces uno no se va a dar cuenta si está infectando a otras personas. Es de ahí que es tan extremadamente contagioso y peligroso. Y escuche esto, el virus del sarampión que se transmite en el aire puede permanecer en el aire hasta 2 horas después de que una persona infectada haya salido de un lugar cerrado. Eso es que lo hace una vez más extremadamente contagioso. Eso significa que no necesariamente tenemos que estar en contacto directo con alguien para estar expuestos, pero sino más bien podemos entrar en un cuarto, en un lugar cerrado donde una persona haya estado expuesta o haya estado infectada y nos contaminamos. Pero hay también una muy buena noticia, siempre la hubo. Tenemos una de las herramientas más efectivas para prevenir esta enfermedad, la vacuna del MMR, conocida en español como la vacuna triple viral contra el sarampión, las paperas y la rubiola. 2 dosis de la vacuna en MMR ofrecen aproximadamente un 97% de protección contra el sarampión. Déjeme decirle de nuevo, un 97% de protección contra el sarampión. Por eso, en medio de un aumento de casos, la vacunación sigue siendo una de las medidas más importantes que pueden tomar las familias para proteger a sus hijos y a su comunidad. Pero también es importante saber reconocer los síntomas. Y de ahí surge la pregunta muy importante para los padres. ¿Qué debemos hacer si nuestro hijo presenta síntomas? ¿Qué tenemos que hacer si pienso que alguien que tenía sarampión ha estado cerca de nosotros? Hoy vamos a responder esas preguntas y muchas más con una experta amiga que tenemos acá presente en nuestra radio. Vamos a darle la bienvenida una vez más a mi querida colega, la doctora Jennifer Janko, que es el chair del Departamento de Pediatría para la Red de Salud de St. Luke's y ha estado con nosotros en muchas oportunidades y siempre hablando ese hermoso español que ella tiene. Jennifer Yanco, doctora Yanco, muchísimas gracias por estar con nosotros. Bienvenida a Hablando con su Doctor.
4: Oh, con mucho gusto. Es un placer para hablar con usted y sobre ese tema.
3: Es el placer totalmente nuestro, doctora Yanco. Mil gracias una vez más por su disponibilidad, por su predisposición a hacer este programa. Un tema de mucha actualidad, un tema que lamentablemente ha causado mucha controversia, que no debería ser así. Pero para comenzar, hablemos un poco, háblenos un poco de usted como directora de todo el departamento del CHER, del departamento de pediatría. ¿Cuál es la situación actual del sarampión en nuestra región?
4: Pues hoy en día tenemos muchas personas con la enfermedad de sarampión y es un tiempo un poquito peligroso para personas que están viviendo en el estado de Pennsylvania. Está muy importante para saber que este sarampión en Pennsylvania hay uno estado en los Estados Unidos con más casos, pero Pennsylvania es el estado número dos para sarampión en los Estados Unidos. En Pennsylvania hay partes del estado con más casos de sarampión, pero está contagioso, entonces empieza en un parte del estado y de repente hay más casos y con tiempo hay más casos, entonces con tiempo probablemente va a alcanzar toda parte del estado con casos de sarampión. Usted dice y tiene derecho de esta enfermedad realmente fuera declarada eliminada en este país, en los Estados Unidos, en el año 2000. Entonces, hace mucho tiempo no tenemos ningún sarampión o casi ningún sarampión en este país. Entonces, probablemente hay varias personas, padres, madres o doctoras y enfermeras que nunca en su vida he visto la enfermedad de sarampión porque hace mucho tiempo no tenemos. Pero hoy en día tenemos muchos casos de sarampión, entonces necesitamos prestar atención.
3: Es específicamente notorio e importante una vez recalcar cuán contagiosa es esta enfermedad viral. Y háblenos un poco de, doctora Yanco, ¿qué es lo que está impulsando específicamente la propagación del sarampión en nuestra región, en el estado de Pensilvania y en el país?
4: Realmente la razón es porque personas no están recibiendo la vacuna, usted dice MMR o triple viral, esa vacuna está muy efectiva, pero hoy en día personas no están recibiendo la vacuna y en realidad todos los casos de sarampión en Pensilvania son en personas que nunca recibió la vacuna. Entonces sabemos si recibimos la vacuna, tenemos inmunidad para una persona, pero tenemos inmunidad para la comunidad en total. Entonces cuando no hay suficiente, la comunidad no está cubriendo suficiente con personas con la vacuna, este virus, porque está tan contagioso, pueden causar muchos, muchos casos. Entonces necesitamos 95 de la comunidad, necesita 95 de personas para recibir la vacuna, para tener protección. Entonces 6 años en el pasado, tenemos 95, 96, entonces estaba cubierto. Pero este año no tenemos 95% con personas con esta vacuna, tenemos menos de 95. Entonces, cuando no tenemos suficiente protección en la comunidad, este virus va a entrar en la comunidad. Realmente esa es la razón. Personas no están recibiendo la vacuna.
3: Eso es realmente alarmante. ¿Hemos tenido específicamente en nuestra región, en el hospital de St. Luke's, algún caso de sarampión?
4: Tenemos dos personas en la comunidad cerca del hospital de St. Luke's, dos niños con una prueba positiva de sarampión y con todos los síntomas de sarampión. Dos niños son hermanos y no recibió la vacuna. Y tiene la enfermedad de sarampión. Entonces, uno de estos niños necesita entrar en el hospital, el otro no necesita entrar, está en el caso y los dos están mejor, pero este virus de sarampión puede tener efectos en el futuro. Entonces, hasta este momento, gracias a Dios, estos dos niños están ok, pero sí tenía dos casos en el verano en la comunidad cerca del hospital.
3: Doctora, ¿quiénes tienen mayor riesgo de contraer sarampión o desarrollar complicaciones graves? Porque una cosa es decir, bueno, si le ha dado sarampión, las personas que estamos un poco más mayores como yo, nos acordamos que en el pasado habían, digamos, personas que, digamos, se contagiaron con la sarampión, tenían el rash, estas pequeñas papulas, etcétera, y era muy, muy contagioso. Pero hay o pueden haber personas, pacientes que desarrollan complicaciones graves. Hablemos un poco de eso. ¿Quién tiene mayor riesgo de contraer sarampión y de desarrollar estas complicaciones graves a las que estamos haciendo referencia?
4: Esa complicación grave es, en los niños especialmente, neumonía, porque ese virus quiere afectar los pulmones, entonces no pueden respirar bien y pueden necesitar asistencia como oxígeno o máquina para respirar. También está tan débil con ese virus y pueden tener la complicación de deshidratación, no pueden beber suficiente líquido y necesita un suelo y necesita hidratación en el hospital con un suelo. Pero la cosa más grave es infección del cerebro con encefalitis. Entonces, cuando el cerebro está hinchado o afectado con el virus de sarampión, pueden tener esta complicación en el momento con el virus o pueden tener muchos años después de la infección. Por ejemplo, si tiene la infección este año, en 6, 7, 8 años en el futuro, pueden desarrollar esta encefalitis. Y realmente no hay tratamiento cuando tiene esta complicación de encefalitis. Y realmente, en casi 100% de los casos, va a morir. Y yo he visto es terrible, porque este niño parece perfectamente normal, tenía sarampión, parece mejor muchos años después, de repente tiene estos síntomas de su sistema neurológico y no pueden caminar, no pueden hablar, no pueden beber, y van a progresar y progresar y por fin van a morir. Y este es más común cuando tiene la infección como un niño. Entonces, es tan triste cuando tiene esta complicación de encefalitis.
3: El problema es que esto es una secuela, obviamente, de la infección de sarampión, que podría haber sido prevenida en caso de que la persona hubiera sido vacunada y no hubiera le dado el problema de la sarampión. Hablemos un poco, doctora, ¿cuáles son los síntomas de sarampión que los padres deberían reconocer y vigilar en sus hijos?
4: Entonces, 100% realmente van a tener fiebre. En el principio pueden tener fiebre sin el rash. Entonces, un fiebre puede ser un señal de varias cosas. Entonces, tiene esta fiebre, usualmente es una fiebre bien alta, 104, 105, está con mucha fiebre, no siente bien, está débil, está incómodo, tiene síntomas de catarro y tos y conjuntivitis también, con síntomas de los ojos. Y después de pocos días va a tener este rash, pero en el primer día no va a tener el rash. Entonces, por esta razón, a veces los padres dicen, quizás tiene otro virus, no está tan seria, y después de 2 o 3 días va a empezar en este rash. Este rash está bien específico, empieza en el cerebro y va a progresar más abajo, más abajo, más abajo. Entonces, son los síntomas de sarampión, y por estar tan débil, no come bien, no bebe bien, no quiere caminar ni comer, no quiere jugar, tiene síntomas respiratorios, entonces a veces pueden desarrollar con síntomas de estar respirando rápido o tiene dificultad cuando está respirando.
3: Pues mira, una vez más, me encanta porque es una recomendación tan válida, tan importante, especialmente ahora que los niños se han vuelto al colegio y que van a estar expuestos a otras personas. Es que podríamos reconocer, digamos, cómo son los síntomas del sarampión en nuestros niños. Déjame presentarte de nuevo para nuestras personas que recién están entrando a la radio. Estimado radio, escuchas. Soy el doctor Leonardo Claros. Esto es Hablando con su Doctor. La mañana de hoy, mi invitada es la doctora Jennifer Janco. Es la chairman del departamento de pediatría. Es la mera mera en el hospital de Saint Lux y se encarga específicamente del cuidado de nuestros niños. Y estamos hablando sobre el sarampión, una enfermedad que habíamos controlado, casi erradicado, la habíamos controlado y que lamentablemente ha hecho una vuelta, está de vuelta en nuestra comunidad, lamentablemente porque ha disminuido en gran manera el índice de vacunación en los niños. Así que estamos hablando información veraz, cosas importantes, cosas verdaderas sobre el sarampión. Doctora, ¿qué tan contagioso? Yo hacía un poco la referencia, pero ¿qué tan contagioso es el sarampión y por qué se propaga tan rápidamente?
4: Entonces, este está comunicado en el aire. Entonces, como se dice, no necesita contacto con la persona con la vacuna, con el virus, con la infección. Por ejemplo, si una persona está en su comunidad y este niño, este adulto, no, nunca recibió su vacuna y está en la tienda, está en su iglesia, está en cualquier edificio, y 2 o 3 horas antes otra persona estaba en este mismo edificio con el virus. Usted puede tener la enfermedad porque se pueden pasar en el aire. Usted nunca tiene contacto con esta persona, con nadie, pero pueden pasar tan fácilmente. Entonces, el número de 90% de personas sin la vacuna y esta persona sin la vacuna tiene contacto con sarampión, 90% para tener sarampión después de contacto con ese aire. Está tan contagioso.
3: Entonces, aclaremos eso. El 90% de las personas que estuvieran en contacto, pues podrían estar contaminadas. Y si es que no tienen la vacuna o no han sido vacunadas, esas personas pues podrían desarrollar la enfermedad correctamente, ¿verdad?
4: Correctamente.
3: Hablemos entonces, hemos hablado obviamente de la enfermedad, del problema, de los síntomas, algunas de las secuelas de algunos de los problemas, pero tan serios que podría tener una persona que se ha contagiado con sarampión, especialmente nuestros niños con la temida meningitis o encefalitis. Del sarampión viral, del sarampión, que puede tener secuelas, pero importantes e incluso perecederas, o sea que no podrían tratarse nunca. Pero, ¿cuál es el tratamiento? ¿Cuál es la forma más eficaz? ¿O por qué es tan eficaz la vacuna triple, esta que se han recomendado por tantos años, conocida como el MMR? ¿Por qué es tan eficaz esta vacuna para prevenir el sarampión?
4: La recomendación es para 2 vacunas, una y otro. Cuando recibió 2 vacunas, está 97 efectivo para prevención de sarampión. Con una vacuna recibió protección, pero con los dos tiene 97 por ciento de protección contra la vacuna. Hay personas con varias razones, no, por su edad o otro problema, no pueden recibir la vacuna, pero si van a recibir la vacuna, esta vacuna va a trabajar, va a tener efecto. Y entonces, si como un pediatra, cuando recibe una llamada de madre, padre, su niño tiene fiebre y tos y catarro y recibe 2 vacunas, para mí no hay ninguna duda, no estamos hablando sobre sarampión. Pero si no recibe la vacuna, estoy bien preocupada, quizás este está sarampión. Entonces, si tiene las vacunas, los padres deben tener confianza, su niño tiene protección.
3: ¿Qué es lo que deberían hacer los padres, doctora Janco, si creen que su hijo, su niño, su niña estuvo expuesta al sarampión en el colegio? A veces llamamos, nos llaman del colegio o mandan una comunicación o hace muchos años, por ejemplo, había un grupo en el colegio de los niños que decían, creo que mi niño estuvo en Disney, Disney World, en Disneyland, y estuvo expuesto al sarampión y ahora está con fiebre y ha estado en clase con todos los niños en la mañana o el día de ayer, etcétera. ¿Qué deberían hacer los padres si creen que su hijo estuvo expuesto al sarampión?
4: Entonces, la primera cosa es de llamar a su médico, su pediatra, su doctor, porque podemos hablar y podemos chequear su récord de las vacunas para determinar si está vacunado, sí o no. Podemos discutir sus síntomas, si no recibe las vacunas y sus síntomas están esta parte de los síntomas de sarampión, realmente no deben ir a la emergencia, no deben ir a Queer Eyed, the Urgent Care, porque no queremos más casos de sarampión. Hoy en día podemos usar un video visit, un visita de video para mirar tu niño, para mirar tu rash, y para determinar si ya parece como sarampión o no. Si parece como sarampión, podemos trabajar con el Departamento de Salud. El Departamento de Salud puede visitar tu casa para obtener un prueba para sarampión. En esa manera no vamos a causar más casos, porque no queremos una persona con sarampión para esperar en la sala de espera, en emergencia, cuando hay varias personas en esta sala de espera también. Entonces, si un padre tiene duda o está sospechosa, deben empezar con una llamada a su oficina, su doctor, su pediatra, y podemos discutir, podemos chequear su record y podemos hacer un video visit, un visita por la screen, por la computadora o por su teléfono.
3: Entonces, una vez más, esa recomendación es realmente pertinente. Si usted cree que su hijo estuvo expuesto al sarampión, no lo lleve a la sala de emergencia, sino más bien haga una llamada y pida consejo, lo que nos está diciendo la doctora Yanko, se puede hacer incluso una visita virtual para evitar que, digamos, haya el contagio de otras personas expuestas y etcétera. Así que eso es muy interesante. Doctora, hay muchos mitos y conceptos erróneos sobre el sarampión. ¿Qué es lo que ha llevado a la falta de confianza, la desinformación de mucha gente en nuestra comunidad? ¿Hay alguno en particular que le gustaría aclarar para nuestros oyentes en el día de hoy? Le doy la cobertura en esta plataforma de radio que tenemos. Nos están escuchando, pero miles de latinos en todo el valle. Hablemos un poco sobre algunos de los mitos y conceptos erróneos sobre el sarampión.
4: Yeah, hay mucha información hoy en día y entiendo que los padres quieren lo mejor para tu niño, pero cuando tiene mucha información por social media, por tus amigos, amigas, es difícil para los padres. Entonces, una misconcepción es la vacuna pueden, especialmente la vacuna de sarampión o la vacuna de tripe viral, pueden contribuir o causar autismo. Entonces, hay números estudios, tenemos evidencia científica muestra esta vacuna no está asociada con autismo. Entonces, este es un tema, usualmente estamos hablando varias veces con los padres en la oficina. Otro es, no necesitamos, nadie tiene sarampión en los Estados Unidos hoy en día, entonces no es necesario para recibir la vacuna. Pero ahora mismo, hoy en día, tenemos brote de sarampión, entonces el riesgo de sarampión es grande. Entonces, si los madres o los padres tienen dudas sobre vacunas en general, por lo menos podemos recibir una vacuna para MMR. Voy a recomendar todas las vacunas, claro que sí, pero si los padres no quieren todas las vacunas y realmente quieren la vacuna de triple viral, por lo menos podemos recibir esta vacuna porque hoy en día es tan importante.
3: No, obviamente. Doctora, para terminar, para recomendación para los padres que nos están escuchando en esta mañana y están seguramente preocupados por el sarampión, ¿cuál sería el mensaje más importante que quisiera dejarles después de que hemos hablado de este tema tan importante?
4: Una vez más.
3: ¿Cuál sería el mensaje para estos padres que nos estás escuchando en esta mañana? Y obviamente tal vez están preocupados por el problema del sarampión, tal vez decidieron en su momento por la falta de información, por la confusión, estaban nerviosos de hacer vacunar a sus niños, pero ¿cuál sería el mensaje más importante que quisiéramos darles el día de hoy si es que, digamos, nuestros niños no estuvieron vacunados? ¿Y cuál sería, digamos, una vez más, la recomendación suya con la que quisiéramos dejar a nuestros oyentes en la mañana de hoy?
4: Deben seguir hablando con su pediatra. Estamos aquí para servir su familia y su niño o su niña. Entonces, cuando su niño tiene otro tipo de problema o como un madre o padre, cuando usted tiene duda o pregunta sobre otro tema, estamos hablando. Por ejemplo, si tiene infección de los oídos o estreñimiento o cualquier otro problema, estamos tenemos el discurso y podemos proveer aviso y recomendación. El mismo con la vacuna. Si tiene dudas, si tiene preguntas, debemos hablar con ustedes y podemos discutir su duda, podemos proveer recomendaciones, podemos proveer respuesta a una pregunta específica y podemos proveer información sobre la realidad. Muchas personas dicen, ¿realmente, en serio, tenemos rampión en Pensilvania? ¿Realmente no tenemos la idea que este problema está cerca de su comunidad? Entonces, deben seguir hablando. No queremos la situación cuando no discutimos vacunas, no queremos discutir nada. Realmente necesitamos seguir hablando. Y con tiempo, ojalá que podamos recibir más vacunas para esta comunidad y podamos tener una comunidad más saludable. La otra cosa, niños menos de 6 meses no pueden recibir la vacuna. Entonces, tenemos muchos niños menos de 6 meses en la comunidad y necesitamos la protección de la comunidad para sobrevivir ese tiempo con este brote de sarampión.
3: Totalmente. No me gustaría terminar el programa sin darle el chance una vez más, doctora Janco, de hablar un poco sobre este servicio tan increíble que tenemos en St. Luke's. En lo que es pediatría, ya son varios años que tenemos un hospital dedicado para los niños en pediatría, uh-huh. Pero hay veces que mucha gente todavía no lo sabe o digamos no lo hemos hecho tan vocal, pero tenemos un servicio a los niños en pediatría, uh-huh. Pero hay veces que mucha gente todavía no lo sabe o

0: también, y tenemos varias especialistas, especialistas de cirugía, ortopedista, neurología, de desarrollo, neurología, pulmonía, para un montón de especialistas para los niños. Tenemos varias oficinas de pediatra general en varias partes de la comunidad para servir a las familias para su visita regular y las vacunas y todo de este. Entonces, seguimos creciendo con los servicios de hospital para los niños y estamos participando en la instrucción para los doctores para el futuro, para los pediatras del futuro. Tenemos los residents y estamos preparando para tener más servicios pediatras de esta comunidad para mucho tiempo en el futuro.
1: Es una vez más un orgullo tremendo el ser parte de esta red de salud que está con mucho compromiso, con mucha dedicación con nuestra comunidad latina. Doctora Yanco, un millón de gracias una vez más por estar con nosotros en esta mañana, hablando de un tema tan relevante, tan importante como es la sarampión y dándoles recomendaciones pertinentes, veraces, importantes a nuestra comunidad. Gracias por estar con nosotros y espero pues tenerte de invitada en algún momento en un futuro cercano.
0: Muchas gracias por la oportunidad.
1: Gracias a ti, doctora Yanco. 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Gracias por estar con nosotros. Nos vemos la próxima semana. Dios me los bendiga. Hasta pronto.

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Buenos días, queridos hermanos. Una oportunidad más que Dios nos da de encontrarnos en este tu precioso programa, mi precioso programa, y el precioso programa que Dios ha permitido que se transmita por muchos años, Encuentro con Dios. Muy buenos días nuevamente. Sean todos bendecidos en el Señor, que en esta mañana, con esa agenda tan apretada que tienes y de tantas cosas, en este momento tu corazón se preste para servir al Señor, se preste para alabarlo, se preste para escuchar lo que Él tiene para nosotros, que siempre, siempre enriquecerá nuestra alma. Bendito sea Dios. Así que en esta mañana dispongamos este tiempo. ¿Para qué? Para apartarnos un poquito de tanto bullicio, de tantas cosas, de tantas preocupaciones, y dejar que todas nuestras preocupaciones, situaciones, problemas, tantas cosas sean depositadas en las manos poderosas de nuestro Señor. Qué bueno que estás aquí, qué bueno que en esta mañana vas a poder compartir esta bendición tan grandiosa. Mi nombre es Martina y te recuerdo nuevamente que este es tu programa católico Encuentro con Dios, y que hay un teléfono para comunicarte con nosotros, que es el 610-770-8804. Ese teléfono es para oración, para si podemos compartir alguna información, que la manejemos. En cuanto a las parroquias, pues lo hacemos, y si no, preguntamos. Así que estamos dispuestos y disponibles a servirte. Vamos a una pausa musical, porque el empezar en uniéndonos, el empezar depositando nuestra vida

el Espíritu Santo. Amén. Qué gozo tan grande el poder depositar nuestra vida en nuestro Padre Creador, nuestro Jesucristo Redentor, y el Espíritu Santo, Defensor y Consolador, que nos anima y nos conduce. Señor, en el nombre de Jesucristo, guiado por la presencia del Espíritu Santo, queremos depositarnos en ti, Señor. No hay ninguna roca que pueda asegurarnos tanto como tú, Señor. Tú eres nuestro escondite, nuestro refugio. Tú eres donde nosotros nos guardamos, nuestro escudo, Señor. Y por eso en esta mañana, Señor, gloriosa, ponemos esta programación, Señor, que tú la has proporcionado, has proporcionado los medios. Y por eso te damos honra y gloria a ti, Señor. Y ponemos a cada uno de los oyentes, Señor, que en este momento tienen la oportunidad de encontrarse con este programa y de encontrarse con un momento que lo va a llevar a pensar, a dejarse que tú seas, Señor, quien abra ese corazón endurecido y la palabra de Dios pueda penetrar, de que tú puedas entrar a esa alma que cuestiona tanto, que quiere saber tanto, que en su sabiduría no se convierte en un niño para recibir lo que tú tienes para él, y por eso no te conoce, no te sirve. En el nombre de Jesucristo, guíanos, Señor, y vamos a decir: Padre nuestro, que estás en el cielo, santificado sea tu nombre, venga a nosotros a tu reino, hágase tu voluntad en la tierra como en el cielo. Danos hoy nuestro pan de cada día, perdona nuestras ofensas como también nosotros perdonamos a los que nos ofenden. No nos dejes caer en tentación, mas líbranos del mal. Amén. Gloria al Padre, al Hijo y al Espíritu Santo, como era en el principio, ahora y siempre, por los siglos de los siglos. Amén. Y vamos a dirigirnos a nuestra Madre como intercesora ante la presencia de Jesús por nosotros. Dios te salve María, llena eres de gracia, el Señor es contigo. Bendita tú eres entre todas las mujeres, y bendito es el fruto de tu vientre, Jesús. Santa María, Madre de Dios, ruega por nosotros pecadores, ahora y en la hora de nuestra muerte. Amén. María, Reina de la Paz, ruega por nosotros y por la paz del mundo entero. Amén y amén. Este corte musical nos va a seguir llevando en esa presencia gloriosa. Amén y amén.

Bendito sea Dios. Y vamos a comenzar con una frase muy hermosa de aquí de San Vicente de Paúl. Ustedes ven que estamos todos los sábados casi estamos compartiendo alguna frase de algún santo para que podamos ir conociendo y familiarizándonos, porque a veces nos apartamos tanto de la iglesia que ya no leemos un libro que nos ayude a conocer la vida de aquellos que se entregaron, de aquellos que han llegado a ser doctores de la iglesia, a tantas enseñanzas buenas y propicias que nos ayudan a nosotros a reflexionar. Y una de ellas es la que dice San Vicente de Paúl: la oración es para el alma lo que el alimento es para el cuerpo. Mire cuánto nos afanamos cuando sentimos hambre, y si ya pasan dos o tres horas o un día o lo que sea, estamos tan inquietos y tan desesperados porque nos hace falta, porque nuestro cuerpo le hace falta el alimento para poder seguir hacia adelante. Pero hay tantas personas que se descuidan con su vida espiritual, con la oración, con el acercarse al Señor, con frecuentar los sacramentos, con ser partícipe de la Eucaristía, que muchas veces el alma no, como si no le apeteciera, como si no necesitara, porque es tanto lo que han distanciado lo de Dios en su vida, que parece que es normal vivir esa vida así. Usted lo ve triste, desolados, pero hasta hoy, porque ahora tú conoces lo importante que es la oración para tu alma, así como tu cuerpo amerita alimentarlo, el alma también, con la presencia, con la oración, con el apartar tiempo para el Señor, ese tiempo que tú ocupas en tantas cosas, menos en acercarte a Dios. Hoy en día va a haber un cambio diferente a partir de hoy, tomando momentos para hablar y escuchar la voz del Señor. Amén y amén.

bendito sea Dios, como la oración, como lo que leímos de San Vicente de Paul, pues nos invita a la oración, pues vamos a orar en este momento. Claro que sí, ¿verdad? Tú que quizás no tuviste el tiempo en esta mañana, dice, ay, qué bueno que vamos a orar en este momentito, porque ahora sí puedo. Pues vamos a pedirle al Señor, a nuestro Dios, en el nombre de Jesús, que siga enviando su Santo Espíritu sobre nosotros. Que el Espíritu Santo, ese regalo tan glorioso de la Santísima Trinidad, Padre, Hijo y Espíritu Santo, y el Espíritu Santo que nos fue dado como una promesa del Padre a través de Jesucristo, y que Jesucristo habló claramente de cuánto necesitábamos de Él y por qué era importante que se quedara con nosotros aquí en la tierra, y tú muy pocas veces que le has concedido importancia a eso hasta hoy, hasta este momento, hasta este instante, porque ahora tú vas a decirle, Espíritu Santo, si Jesucristo te dejó para que me ayudara, aquí estoy dispuesto a que tú me ayudes. Espíritu Santo, si Jesucristo te dejó para que nos defendiera, aquí estoy, Espíritu Santo, necesito que me defiendas de los dardos incendiarios, como dice la palabra, del enemigo de mi alma. Espíritu Santo, si Jesucristo te dejó como mi abogado, necesito que tú en este momento me dirijas por dónde he de ir, qué ha de hacer. O ustedes no han visto que un abogado, en el término terrenal, le dice al cliente, mira, tú puedes decir esto, no puedes decir esto. Si te preguntan esto, tú contesta esto. Y le van dirigiendo a esa persona a la cual están defendiendo cuáles son los pasos que deben dar, que deben decir. Y entonces, cuanto más el Espíritu Santo, que es abogado, y es un abogado, y es el abogado que no pierde ningún caso porque lo conoce de antemano. Muchas veces hasta los mismos abogados terrenales, cuando están en los juicios, se sorprenden de cosas que surgen. Para el Espíritu Santo no les sorprende nada, porque ya Él sabe todo lo que hay. Y por eso usted a veces se afana tanto porque alguien lo defienda y se olvida de quién realmente puede defenderlo. Espíritu Santo, ven, dulce y amado Espíritu Santo. Ven, promesa del Padre. Ven, consolador del alma, dulce huésped del alma. Bendito sea Dios. Ven, Espíritu Santo, dulce y amado, consolador de mi alma. Amén y amén.

compartir otra frase de Santa Rosa de Lima porque tiene que ver con el evangelio de hoy. Dice: aparte de la cruz, no hay otra escalera por la que podamos llegar al cielo. Ay, Santa Teresa de Jesús, porque hay personas que quieren llegar al cielo y todos queremos, pero hay algunos que piensan que la cruz se tira a un lado. Hay algunos que piensan que porque tienen que renunciar a algo, no utilizan esa escalera de que es la cruz, el de llevar las cosas que nos suceden con nosotros. Hay muchos que quieren un evangelio de prosperidad, pero no de renuncia, pero no de sacrificio. No, yo creo en el Señor, yo sirvo al Señor y yo voy a la iglesia cuando yo pueda, cuando me sobre tiempo. Yo voy a la iglesia cuando no tenga tanto trabajo o no tenga este problema en mi familia. Estás renunciando a la única escalera que te lleva al cielo, que es la cruz. Porque está poniendo un trampolín muy falso en tu vida, del cual te puedes caer rápidamente. Porque estás buscando tu propia conveniencia antes que lo que Dios quiere en tu vida. Vamos a leerlo otra vez para que no se nos olvide. Aparte de la cruz, no hay otra escalera para que podamos llegar al cielo. Santa Teresa de Lima. Amén y amén. Así que vámonos a otro corte musical y regresamos con más aquí en tu programa católico Encuentro con Dios, compartiendo en esta mañana las grandezas de nuestro Señor. Amén y amén.

0: queremos en esta mañana darle gracias al Señor. Darle gracias al Señor. Darle gracias a Dios por tantas bendiciones. Darle gracias a Dios porque últimamente en el ámbito donde nos desenvolvemos, en la iglesia, de amistades, de amigos, de hermanos en Cristo, hemos visto últimamente tantas cosas, tanta gente joven dándole ataque, derrame cerebral, cosas así. Y cuando uno mira y piensa, dice, Señor, pero cada día, cada instante, cada momento en que podemos respirar sin nada artificial, cada vez que podemos hablar sin tener que usar otro medio, cada vez que podemos caminar, cada vez que podemos mover nuestras manos, dirigirnos, manejar un carro, manejar otro vehículo, cada vez que tenemos la oportunidad de escuchar, es una oportunidad gloriosa que nos está dando el Señor. Y quizás tú nunca ni siquiera le das gracias al Señor porque tú crees que todo acontece por algo, pero no te acuerdas que el que da días a tus días es el Señor. Por eso en esta mañana vamos a darle gracias al Señor, porque si estoy escuchando, porque si estoy hablando, porque si estoy atento a lo que está pasando en este momento, es por la gracia y la misericordia de Dios. Gracias, Señor. Gracias, mil veces gracias por levantarnos del pecado y de la muerte. Amén y amén.
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Bendito sea Dios, y vamos a hacer una exhortación a todos como familia, y es que siempre procuremos en el tiempo que Dios nos da, procuremos estar con nuestra familia, procuremos compartir con ellos, procuremos padres y madres de familia inculcarles a sus hijos desde pequeños la palabra de Dios. No tenga miedo, no tenga temor, no importa lo que digan, el que edifica en Dios va a cosechar en Dios. El que lleva a sus hijos desde pequeños y lo instruye en las cosas del Señor, y no deja que solamente sea el catequista o el otro, sino que vivir una vida en Dios, el día que esos hijos se aparten del hogar, van a llevar esas enseñanzas. Y usted puede decir en este momento, pero muchas veces se apartan, pero regresan. Hay una base, hay una plataforma, hay una manera de que en un momento determinado van a retroceder y van a venir a los pies de quien realmente es.

encontraba en las diferentes parroquias, en las iglesias católicas, pues se va a leer este evangelio. Y el evangelio está tomado de San Mateo, capítulo 16, verso del 21 al 27. Leemos la palabra en el nombre del Padre, del Hijo y del Espíritu Santo. Amén. En aquel tiempo empezó Jesús a explicar a sus discípulos que tenían que ir a Jerusalén y padecer allí mucho por parte de los ancianos, de los sumos sacerdotes y escribas, y que tenía que ser ejecutado y resucitar al tercer día. Pedro se lo llevó aparte y se puso a increparlo. No lo permita Dios, Señor, eso no puede pasarte. Jesús se volvió y dijo a Pedro: quítate de mi vista, Satanás, que me haces tropezar. Tú piensas como los hombres, no como Dios. Entonces dijo a sus discípulos: el que quiera venir conmigo, que se niegue a sí mismo, que cargue con su cruz y me siga. Si uno quiere salvar su vida, la perderá, pero el que la pierda por mí la encontrará. ¿De qué le sirve a un hombre ganar el mundo entero si arruina su vida? ¿O qué podrá dar para que la pierda por mí la encontrará? ¿De qué le sirve a un hombre ganar el

presencia del Señor por estas palabras tan profundas que cuando la leemos y vemos y buscamos, nos damos cuenta cómo Jesús estaba hablando de su pasión, de lo que iba a suceder. Y ahorita decíamos que hay mucho que queremos seguir, pero no queremos renunciar a nuestros propios intereses. Y Jesús le estaba hablando de lo que le esperaba con los ancianos y el sufrimiento, y ellos no entendían eso en ese instante, no podían comprender porque ellos tenían una dimensión de alguien más aquí en la tierra, de alguien que lo iba a rescatar, que lo iba a liberar, pero que no iba a tener que entregar su vida, pero que no iba a tener que padecer tanto, porque estaban pensando en la manera terrenal, con una mentalidad terrenal. Y aquí vemos cómo Pedro se revela y Pedro le dice: no hagas eso. Y vemos la respuesta de Jesús ante la mentalidad de nosotros, muchas veces que va muy contraria a los deseos de Dios. Y hay mucha gente perdiéndose porque es su mentalidad, es lo que piensan, es lo que yo creo, es lo que yo deseo, y se están olvidando que hay un deseo supremo y una voluntad suprema, que es la de salvar nuestra alma, y que para eso tiene que haber renuncia, así como Jesús renunció a su condición de rey del universo para venir a compartir nuestra condición humana y ser maltratado, golpeado y crucificado por la redención de nuestra alma. Así también nosotros, seguir al Señor implica cargar la cruz, renunciar a nosotros mismos, a nuestros propios deseos, a nuestra propia carne, a lo que ella nos pide, a lo que ella quiere, y buscar la voluntad del Señor. Por eso es la palabra que dijo: el que quiera reunirse conmigo, que se niegue a sí mismo y cargue con su cruz. Y hay muchas personas que están esperando que todo se arregle para seguir al Señor. Están esperando ir a la iglesia cuando los hijos están grandes, que ya no quieren ir, porque no quieren pasar trabajo, porque mi niño llora, porque mi niño esto. Hay que llevar los niños a la iglesia, porque todos los que tenemos niños comprendemos que a veces los niños se inquietan, ellos no saben en lo que están, pero debemos ser comprensivos con los que ya hemos pasado por esa etapa, con los que están yendo a la iglesia con niños. Y vemos aquí, porque Jesús dice: si uno quiere salvar su vida, la perderá, pero el que la pierda por mí, la encontrará. O sea, habla de renunciar a nuestra propia manera de vivir y a nuestra propia manera de pensar. Y hace otra aclaración muy importante: ¿de qué le sirve a un hombre ganarse el mundo entero? Imagínese, hay gente que con un puestecito, con algo que tengan o con alguna fuerza económica, ya se creen dueños del mundo y que todo lo pueden hacer. Y usted ve muchas veces el desorden tan grande que hay en este mundo, donde es como yo quiera, como a mí me gusta la música, a mí no me gusta, a mí no me importa ponerla a la hora que sea y que el vecino la escuche, no importa, porque es lo que yo quiera. Yo no quiero renunciar a lo que realmente debo de hacer, y como eso es lo que yo quiero y lo que yo pienso, pues a todos que escuchen lo que a usted le gusta escuchar, y no de una forma quizás moderada, sino a un horario moderado, sino a la hora que yo quiera. Y usted va a un país y va al otro y usted se encuentra con el mismo tipo de personas, que es lo que yo quiero, porque a mí me gusta así. Nadie, el otro que se acoja o se mude o se vaya, porque usted es el dueño del barrio o del lugar. Entonces debemos tener en cuenta lo que Jesús hizo por nosotros, por nuestro propio bien, y también nosotros debemos buscar el bien de los demás. Y de nada nos vale ganar y darnos todos los gustos en este mundo y ganar el mundo si nuestra alma

0: vamos en este momento a renunciar a nuestras propias dificultades para poner las dificultades de los demás ante la presencia del Señor. Vamos a poner por dos personas que nos han dicho, una sufrió un derrame cerebral y está en intensivo, otra persona sufrió un ataque, y muchas personas que nos piden oración por enfermedades en este mundo, por catástrofe. Señor, en el nombre poderoso de Jesús, lo único que mantiene nuestra alma quieta es nuestra confianza en ti, mi Dios. Nos ponemos en tus manos poderosas, Señor, y aunque los montes tiemblen, Señor, ayúdanos a prepararnos, Señor, porque no sabemos el momento, mi Dios, en que debemos partir, Señor, sin retorno a este viaje glorioso contigo. Prepara nuestra alma y, como digo yo, cada día estamos más cerca del cielo. Prepara nuestra alma para recibir este encuentro glorioso contigo, Señor. Te presentamos a todos los que tienen familiares en el hospital, que están en cuidados intensivos y te están pidiendo y aclamando a ti por misericordia. Tu misericordia es grande, Señor. Te pedimos por esa madre que está en este momento tan compungida, porque tiene un dolor grande por algo que ha pasado con su hijo. Señor, en el nombre de Jesús, el Espíritu Santo la consuele y le ilumine el camino a seguir. Te pedimos por todas las mujeres embarazadas que tienen situaciones de embarazo, para que tú pases tu mano sanadora, y por todas las que han optado en medio de tantas cosas a defender la vida de su hijo ahí en su vientre, que a pesar de los familiares, de los amigos, de los que le han incitado para que hagan un aborto, han dicho no, yo no me voy con la cultura de la vida, de la muerte, me voy con la cultura de la vida, que fue la que Jesucristo vino a traer, y Dios ha permitido que en mi vientre esté una vida y la voy a defender, y el Señor te va a ayudar. Amén y amén. Hemos llegado al final de este tu programa católico Encuentro con Dios. Te pedimos que, si puedes, por favor, todos los días de lunes a viernes por esta misma emisora está nuestro programa Despertar en Cristo. Así que te invitamos para que te unas y que sea parte de esta familia. Estuvo compartiendo contigo tu hermana en Cristo Martina, y te digo que Dios te siga bendiciendo.
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1: Y aquí estamos, coro, sábado en la mañana, señoras y señores, contigo en tu radio. Te acompaña Pedro Villegas, sigue en sintonía. Aquí está el torito, señoras y señores, para ti.

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estamos activos, señoras y señores, en tu sábado. 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Pedro Villegas, en la mañana, My Towers, en tu radio.

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Aquí está Ozuna. Hey, acá.

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sábado, coro. Te acompaña Pedro Villegas. Oye, para todos los fanáticos de GTA 6, oye, entérate que este juego podría llegar mucho antes a PC, señoras y señores, antes de lo esperado. Sigue en sintonía. Aquí está Crazy.

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Corre, entérate para los fanáticos de la serie The Walking Dead. Entérate que la empresa AMC pagará cerca de 120 millones de dólares, señoras y señores, para resolver la demanda presentada por Robert Kirkman a otros productores de The Walking Dead por los derechos de la participación en las ganancias de la serie original. Señoras y señores, hay un lío con eso. Sigue en sintonía, Mike Towers, en tu radio. Esa falda.

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1: El Blache.
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señoras y señores, en tu sábado. Y recuerda que llega Dalvin La Melodía, coro. 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Ella ya.

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semana escuchabas a Eladio Carrión. Señoras y señores, cuéntame en dónde me estás escuchando. Búscame en Instagram o Facebook, Pedro Villegas DJ, para ti misma que me estás escuchando. Y tú misma, no te rías, no te rías. Oye, búscame en las redes sociales, Pedro Villegas DJ. En sintonía, aquí está.

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0: Y hoy es sábado, señoras y señores, esperando la llamada de quién, porque hoy sábado.
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0: dímelo, dímelo, dímelo.

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número Villegas en tu radio. Señoras y señores, entérate que el cantante Maluma y Shakira hoy revelaron este pasado miércoles el próximo lanzamiento de su tema Agua, una nueva colaboración que supone será su cuarta canción juntos. Así lo revelaron a través de las redes sociales. Sigue en sintonía Pedro Villegas, My Towers.

escuchabas al Blachi sonando en tu radio. 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Señoras y señores, esto será el próximo 9 de octubre, ¿ok? 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Y tumusicapa.com. Danny Ocean.

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